Son las 6 de la tarde en punto. Llega los temas retro, Expresiones FM desde Chalco Centro. Vámonos con este tema de Elio Roca que se llama Contigo y Aquí. Las 6 de la tarde en punto.

0: El Leo Roca contigo y aquí en los temas retro, 6 de la tarde, 5 minutos, 6:05 en Expresiones FM desde Chalco Centro.
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0: Ese manual de dos en dos se llama Al Final. ¿Tema retro?
2: Al final.

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2: Esto se llama Tú y Yo con Emanuel, de 2 en 2, 6 de la tarde, 8 minutos desde Chalco Centro.
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0: Fui yo con Emanuel de 2 en 2, 6 de la tarde, 12 minutos en los retros.
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0: Bueno, a ver, antes de ir con el tema de José José, desearé para don Alejandro en Jacalones, doña Vero, saludos desde Chalco Centro, dice, como diría Ricardo Castillo, aplausos de la producción, claro que sí. Bueno, es que don Alejandro siempre utiliza esta frase de mi Chalquito el Bello. Se lleva a cabo ya la Feria de Chalco 2026. Estábamos por ahí observando algunos comentarios que se han dado en torno a esta Feria de Chalco. Y por ejemplo, estaba viendo que una orden de tacos, 120 pesos. Un refresco, 40 pesos. Eso, pues, ya es un precio alto. Entiendo que la feria obviamente no se cobra nada. En algunos puntos, en algunas ferias sí cobran algo. No hay venta de bebidas alcohólicas en Chalco. Claro, dentro de la feria, seguramente alrededor, pues obviamente la gente consumirá bebidas alcohólicas. Y la situación es que, por ejemplo, lo que me llamó la atención es que también dentro de esa cuenta que veíamos de dos órdenes de tacos, 240 pesos, dos refrescos, 80 pesos, se incluía ya la propina del mesero, 40 pesos también. Entonces, pues sí hay algo que tiene que revisarse, ¿no? Entiendo yo que a veces los precios tienen que ser un poquito más altos, pero a veces sí se exageran y ese es el problema de una feria. Pero bueno, pues ahí las autoridades de Chalco, bueno, están organizando y también obviamente tienen ahí a los locatarios. También no sabemos cuánto les están cobrando, ¿ah? Porque también para obtener esos recursos de pago, pues también tienen que ver de dónde sacan el dinero. Bueno, a veces es lamentable ese tema. 6:14, vámonos con José José. Saludos a don Alejandro Ñavero, complacidos con este tema, desde Chalco Centro, en los temas retro.
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0: Es Amanda Miguel, se llama El Gato y Yo, es de 2 en 2, 6 de la tarde, 18 minutos en los retros, desde Chalco, centro contigo.

0: Juana Miguel de 2 en 2.
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0: Bueno, vamos a enviar este saludo para Jaime Holguín. Ya se reporta Jaime Holguín. Él está en la ruta 28, en la interestatal que corre de La Paz al Tejolote y del Tejolote a La Paz. Saludos, amigo. Aquí está tu canción, 100 kilos de barro, de Enrique Guzmán. Saludos también a la gente, a los despachadores y a los choferes que están ahí en la base de La Paz y que también vienen hacia esta zona, a la zona de oriente del Estado de México, a la zona de Ixtapaluca, ya a la zona del Tejolote. Saludos desde Chalco Centro. Vámonos con Enrique Guzmán y eso que se llama 100 kilos de barro, 5 de 6 de la tarde, 25 minutos.

0: 100 kilos de barro, saludos al buen Jaime Holguín, allá en la ruta interestatal 28 que corre de La Paz hacia el Tejolote y del Tejolote hacia La Paz. Saludos también al buen Quique, 628 de 2 en 2 con Enrique Guzmán. Vámonos al siguiente tema.
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0: Se llama Dame Felicidad, 628 en Los Retros desde Chalco Centro. Expresiones FM contigo.

0: Dame felicidad con Enrique Guzmán de 2 en 2 y 100 kilos de barro. Saludos a toda la gente en Ixtapaluca, en Valle de Chalco y por supuesto aquí en Chalco Centro. Saludos a toda la gente a través de la aplicación de Expresiones FM 100.5 MHz en tu radio. Jueves 23 de julio de 2026. Pausa, seguimos en los retros.
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7: Son las 6 de la tarde con 33 minutos en Expresiones FM. 6 de la tarde, 33 minutos. A ver, bájenle por ahí el radio. 6:33. Bueno, aplauso de la producción. Aplauso de la producción que hoy ha estado aquí muy, muy tranquila la producción. Bueno, vámonos con más de la música. Es que tenemos también en la temperatura. Rápidamente les digo cómo estamos en la temperatura. Aquí en Chalco Centro tenemos 23 Celsius. Hoy ha sido un día caluroso en toda la zona oriente del Estado de México. Realmente ayer y hoy han sido días muy, muy calurosos. Un calor húmedo. Y bueno, pues eso sí, la verdad es que nos afecta a todos, ¿no? De repente nos sofoca. Y sobre todo andar, pues, caminando por las calles alrededor de las 2, 3 de la tarde, bueno, pues es, sí, es pesado desde la 1 de la tarde. Y la otra, el otro tema es la contaminación. En esta zona oriente del Estado de México, lo que es Ixtapaluca, Chalco y Valle de Chalco, es como una cazuelita, porque de un lado está el cerro de la Caldera, que es la parte donde sube de la autopista, que suben los que vienen de la Ciudad de México y después bajan ya lo que es el Valle de Chalco, lo que es Ixtapaluca, lo que es Chalco, y después otra vez la montaña, ¿no? Con el Iztaccíhuatl y el Popocatépetl. Pues en esta parte de la ollita, hoy observamos que había una nube densa, contaminación, esa es la palabra, contaminación, pues de los días que tampoco ha corrido mucho el viento, y también de los días calurosos, y después obviamente los vehículos automotores. Es que ha crecido mucho el nivel de los vehículos automotores que transitan en esta parte oriente del Estado de México, obviamente empezando por la autopista La México-Puebla, la carretera que va a Tláhuac, que la parte que sale hacia Mizquit, la otra parte que va hacia Los Reyes La Paz, la carretera federal que va hacia Puebla. Y obviamente también el movimiento de vehículos en el Valle de Chalco, en Ixtapaluca y en Chalco, pues también ya es muy importante. Hoy sí observamos esta nube, sí, de contaminación. Bueno, vámonos a la música retro en Expresiones FM. Son las 6 de la tarde, 35 minutos.
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7: El Lucero se llama Tácticas de Guerra, 6:35 en los retros.
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0: Tácticas de Guerra con Lucero 638.
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0: Vámonos con Pandora, se llama mi hombre. Saludos a mi hermano Domingo, ya la ruta 36 que corre de Chalco a Tepe. Súbale, 638.

0: Pandora de dos en dos.
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0: Se llama Mátame Suavemente 642.

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1: Sergio Facelli, quiérame tal como soy en los retros, 646 desde Chalco Centro.

0: Quédeme tal como soy con Sergio Facchelli. ¿Cómo va la Liga MX? Digo, después de la Copa del Mundo, ya pues nadie se habla de la Liga MX, porque es que también se encimó un poquito, ese es el problema. Por ejemplo, la jornada 1 se jugó la semana anterior, el jueves. Necaxa venció al Atlante 2-1, les dio la bienvenida al Atlante, 2-1. Tijuana venció a Tigres 3-1. San Luis perdió ante Cruz Azul 3-2. León cayó ante el Atlas 2-3. Juárez cayó ante Puebla 1-0. Pumas cayó ante Pachuca 0-3. Monterrey venció a Santos 3-2. Chivas perdió ante Toluca 2-0. Y Querétaro cayó ante el América 1-0. Ya arrancó la jornada 2 ayer, dos partidos. Cruz Azul se quedó en la cancha del Estadio Azteca, venció al Puebla por 2-1 y Toluca cayó ante Pumas por 2-1. Mañana, Tijuana-León, Atlante-América, buen partido. Guadalajara-Juárez el sábado, Tigres-San Luis el sábado, Santos-Atlas también el sábado y el domingo Necaxa recibirá al Monterrey y Pachuca frente al conjunto de Querétaro. Así la jornada 2 de la Liga MX del fútbol mexicano. Sí, después de, obviamente, el Mundial, pues sí llama un poquito la atención, ¿no? La Liga MX. Son las 6:51. Vámonos a más de la música retro. 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Vámonos a la música, Luis Ángel, dicen que dicen.
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Dicen que dicen con Luis Ángel 656 en los temas retro. Pues sí, ya nos vamos, ya nos vamos. Jueves 23 de julio 2026, saludos desde Chalco Centro, aplauso de la producción. La producción hoy estuvo así, con altibajos. Bueno, 6:56, ya nos vamos. La temperatura en Chalco Centro está alta todavía. Tenemos una temperatura de 23 Celsius, 23 Celsius. Ha bajado un poquito. Empezamos con 27, cerca de 27. Tenemos una probabilidad de lluvia del 10%, humedad 41%, mucha humedad. Viento 3 kilómetros por hora. Hoy la máxima fue de 27, la mínima de 11. Mañana 26-11, el sábado 24-12, el domingo baja a 22-12. Y así, ya la próxima semana vamos a bajar un poquito, no vamos a rebasar los 24 Celsius en la zona de Chalco Centro. Bueno, pues ya nos vamos. Los saluda Ricardo Castillo. Pásenla bien. Abrazos para todos. Saludos a Ixtapaluca, en Valle de Chalco y por supuesto aquí en Chalco Centro. Saludos a la gente que nos acompaña a través de la aplicación de Expresiones FM. Gracias, nos vamos. Pásenla bien. 6:57 y medio. Vámonos. Gracias. Vámonos, vámonos ya.

0: Adiós, ya nos vamos. Adiós, adiós.
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7 de la noche y ya estamos con ustedes en una emisión más de Trova, Bolero y Jazz. Mi nombre es César Quiroz y como todas las tardes, noches, vamos a disfrutar de música romántica, de música fabulosa, de música que nos conecta siempre con algún recuerdo, alguna emoción o simplemente alguna etapa de nuestras vidas que hoy podríamos decir, hoy tengo marcado en mi corazón y en mi mente este día jueves 23 de julio, porque la música tiene magia. Así es que, ya sabes, comienza a mandarnos tus WhatsApp al 5583694741, 5583694741, y nosotros vamos a complacerte con todas las bellas melodías que más te gusten. Así es que no le cambies, vamos a disfrutar una hora de muy buena música y vamos a darle entrada a esta canción que se llama El Andariego, con Alejandro Fernández, un gran intérprete de la música ranchera, del bolero y también el pop. Así es que bienvenidos sean todos a esta gran frecuencia, Expresiones FM 100.5, somos lo que te gusta. 7:02 de la noche.

0: Son las 7:13 de la noche y acabamos de escuchar este tema que se llama Sigues Aquí con Risa Express. Excelente, excelente tema. Antes también escuchamos a Reina Mía con Los Tres Diamantes y abrimos nuestro programa con Alejandro Fernández y la canción que se llama El Andariego. Seguimos con buenos temas musicales y qué tema nos acaban de pedir. Nos dicen a través de nuestros mensajes de WhatsApp: hola, buenas tardes, ¿me puedes complacer con la canción de Carlos Santana, Europa, por favor? Saludos cordiales a todos ustedes y a la familia García de Villas Chalco, y un saludo al Pechugas. Gracias, excelente tarde. ¿Qué tema acaba de escuchar? O mejor dicho, acaban de solicitar la familia García. Caramba. Señores, señoras, me pongo de pie y le damos de verdad que un aplauso a esta preciosa canción, porque caramba, escuchar a Santana y con esta canción que tiene por nombre precisamente Europa, que nada que ver, la verdad, con este, con el viejo continente, pero wow. 7:14 de la noche, continuamos con más música y ustedes sigan disfrutando de la excelente y cálida música que hoy Expresiones FM les ofrece. 7:14.
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0: El tiempo parecía detenerse cuando Elvis Presley apareció en escena.
4: Con su voz poderosa
0: y sus movimientos de cadera,
3: revolucionó los años 50.
0: Revolucionó los años 50.

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0: Canciones como Jailhouse Rock y Can't Help Fell in Love with You se convirtieron en himnos que trascendieron décadas.
1: Elvis no solo fue el rey del rock and roll,
0: fue un ícono que desafió el paso del tiempo,
1: dejando un legado
0: que

0: Nacido en Tupelo, Mississippi, en 1935, Elvis creció rodeado de música gospel y blues, sonidos que moldearían su voz única.
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0: En 1954, el tiempo aceleró su ritmo cuando grabó That's Alright en Sun Studios. Aquel joven tímido se convirtió en el rey del rock and roll, un ícono que cambiaría la música para siempre.

0: En los años 50, el tiempo estaba listo para una revolución.
1: Con su voz potente y sus movimientos de cadera,
0: Elvis Presley sacudió al mundo.
1: Elvis sacudió el mundo. Canciones como Heartbreak Hotel y Hound Dog
0: se convirtieron en himnos de una generación.
1: Su aparición en The Ed Sullivan Show
0: en 1956 marcó un antes y un después.
1: El tiempo ya no era el mismo. Elvis lo había transformado.

0: Los años 60 fueron el tiempo de las películas y los éxitos.
1: Elvis conquistó Hollywood con films como Jailhouse Rock y Blue Hawaii.
0: Aunque su música se volvió más comercial,
1: canciones como Can't Help Falling in Love demostraron que su talento seguía intacto.
0: El tiempo parecía correr a su favor,
1: pero también lo desafiaba.
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0: En 1968, el tiempo le dio una segunda oportunidad.
1: Su especial 68 Comeback lo devolvió a lo más alto.
0: Con su icónico traje negro y su energía electrizante,
1: Elvis recordó al mundo por qué era él el rey.

0: Álbumes como From Elvis in Memphis lo reconectaron con sus raíces, probando que el tiempo no había apagado su fuego.
1: No había apagado su fuego. 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

0: Elvis partió en 1977, pero su música sigue viva.
1: Con más de 1,000,000,000 de discos vendidos y premios como el Grammy Lifetime Achievement Award,
0: su legado es imborrable.
1: Canciones como Suspicious Minds y Love Me Tender siguen sonando,
0: recordándonos que el verdadero arte trasciende en el tiempo.

0: Elvis Presley no solo marcó una época, se convirtió en eterno.
1: Su música, su voz y su carisma
0: siguen desafiando el tiempo, recordándonos
1: que algunos legados
0: nunca envejecen. Porque, en verdad, el tiempo no es una línea recta.
1: Es un círculo que nos lleva de vuelta a los grandes.
2: A los que cambiaron todo.
1: Y Elvis, sin duda, fue uno de ellos.

0: Vamos a contar la historia de una de las orquestas más influyentes de la música tropical cubana.
1: La Sonora Matancera.
2: La Sonora Matancera.
3: Con una trayectoria de más de 90 años,
2: esta orquesta ha dejado una huella imborrable en la historia de la música latina.

0: La Sonora Matancera nació en 1924, en Matanzas, Cuba.
1: Gracias a la iniciativa de un grupo de jóvenes músicos liderados por Valentín Cane.
0: La orquesta comenzó a actuar en fiestas y eventos locales,
1: fusionando la música tradicional cubana con ritmos modernos y jazz.
0: Un dato curioso es que el nombre de Sonora Matancera proviene de la ciudad de Matanzas, conocida como la Atenas de Cuba. La Rocola.
1: La Sonora Matancera.

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1: En la década de 1940, la Sonora Matancera se mudó a La Habana
2: y comenzó a actuar en clubes nocturnos y teatros. La orquesta se convirtió en una de las más populares de Cuba
1: gracias a su energía y la pasión en el escenario.
2: Y es que la Sonora Matancera fue una de las primeras orquestas en fusionar la música cubana con ritmos internacionales. La Rocola.
1: La Sonora Matancera.

0: Durante los años 40, la Sonora Matancera estaba en la cima de su fama en Cuba.
1: Sin embargo, la orquesta comenzó a recibir invitaciones para actuar en otros países de América Latina.
0: Una de esas invitaciones provino de México, donde la música cubana estaba ganando popularidad

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0: En 1947,
1: la Sonora Matancera llegó a México por primera vez. La orquesta estaba emocionada de explorar un nuevo país y compartir su música con un público nuevo.
0: Su primera presentación en el país fue en el famoso Salón México, en la Ciudad de México. La orquesta causó sensación entre el público mexicano, que se enamoró de su energía y pasión en el escenario.
1: La Sonora Matancera se convirtió en una de las orquestas más populares en México y su música se convirtió en parte de la cultura musical del país.
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1: La Sonora Matancera.

0: La Sonora Matancera tiene una discografía extensa y llena de éxitos.
1: Algunos de sus temas más emblemáticos son Llora, El que siembra su maíz
0: y Mango Mangué. Pero, ¿sabías que Sopa de Pichón fue uno de los primeros temas de la orquesta en ser grabado en vivo?

0: La Sonora Matancera ha sido una institución musical durante décadas. Con una influencia que trasciende generaciones, la orquesta ha tenido la oportunidad de actuar en todo el mundo,
1: compartiendo escenario con leyendas de la música como Benny Moré y Celia Cruz.

0: La Sonora Matancera no solo trajo su música a México, sino también influyó en la música mexicana.
1: La orquesta colaboró con músicos mexicanos como el famoso cantante Jorge Negrete, y su música se fusionó con ritmos mexicanos como el mariachi.
2: La Sonora Matancera, la Sonora Matancera.
0: La Sonora Matancera se convirtió en una parte importante de la historia de la música en México.

0: Aunque la Sonora Matancera ha sufrido cambios y transformaciones a lo largo de los años,
1: la orquesta sigue siendo una institución musical viva y activa.
0: En la actualidad, la Sonora Matancera sigue actuando en conciertos y festivales en todo el mundo.
2: ¡La Sonora Matancera! ¡La Sonora Matancera!
1: Llevando la música cubana a nuevas generaciones de fans.

0: Recuerden seguir bailando al ritmo de estas grandes leyendas de la música cubana.
1: La Sonora Matancera no solo marcó una época, se convirtió en eterna. Su música, su energía y su espíritu siguen desafiando al tiempo, recordándonos que algunos legados nunca envejecen.
0: Porque, en verdad, el tiempo no es una línea recta.
2: Es un círculo que nos lleva de vuelta a los grandes.
3: A los que cambiaron todo.
1: Y la Sonora Matancera, sin duda,
0: fueron uno de ellos.

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0: La historia comienza en la Ciudad de México el 17 de febrero de 1948.
1: José Rómulo Sosa Ortiz nació en una familia donde la música era parte del ADN.
0: Su padre fue tenor de ópera y su madre, pianista.
1: Desde adolescente, José se inclinó por la guitarra y por cantar en serenatas. En los años 60 formó parte de un trío de jazz, pero fue como solista que descubrió su verdadera vocación.
0: En 1969 lanza su primer disco y elige el nombre artístico de José José, en honor a su padre fallecido.
1: Un año después, su carrera da un giro con una canción que se convirtió en un clásico instantáneo.

0: El 15 de marzo de 1970,
1: José José se presenta en el segundo Festival de la Canción Latina
0: con una interpretación que aún hoy nos pone la piel de gallina.
1: El Triste, de Roberto Cantoral, no ganó el festival, pero sí el corazón del público.
0: Las ovaciones fueron tan intensas que los jueces quedaron opacados por la reacción popular.
1: Esa noche nació el mito.
2: La crítica lo aclamó.
0: Las disqueras apostaron por él.
1: Y América Latina se rindió ante su talento.
0: Ante su talento.

0: Consolidado como una figura internacional,
1: José José se convirtió en el rostro de la balada romántica.
0: Pero detrás del éxito, la vida no era tan sencilla. Las exigencias de la fama,
1: el perfeccionismo vocal y los problemas personales empezaron a pasar factura.
0: En 1977 lanza Reencuentro,
1: disco que incluye uno de sus temas más personales, Gavilano Paloma,
0: donde narra la lucha interna de un hombre entre el orgullo y el amor. Aquel tema se volvió símbolo de su dualidad. El artista brillante

0: Los años 80 fueron la era dorada de José José.
1: Su voz estaba en su punto más alto y cada producción discográfica era un fenómeno de ventas.
0: Con reflexiones bajo la producción de Juan Carlos Calderón, llegaban temas como Lo Pasado Pasado,
1: que hablaba de superación emocional. José se volvió el ídolo de millones. Su estilo, elegante y contenido, lo diferenciaba de los demás.
0: No necesitaba exagerar.
1: Bastaba una frase bien

0: En 1989, ya con décadas de carrera, José José sorprende con 40 y 20.
1: Una canción que narraba un amor maduro con la sensibilidad de quien ya lo ha vivido todo.
0: Este tema y todo el disco homónimo conectaron con una nueva generación. Era el José José más reflexivo, más narrador.
1: Sin embargo, para ese momento, su salud vocal comenzaba a resentirse. Los años de excesos, las giras interminables y el desgaste físico ya eran evidentes.

0: En los años 90 y 2000, José José fue reduciendo su actividad musical.
1: Su voz, aunque debilitada, seguía emocionando.
0: Su presencia generaba respeto.
1: En 2018, Televisa lanzó una serie biográfica que renovó el interés por su historia.
0: Y en septiembre del 2019, la noticia conmocionó al continente.
1: José José fallecía a los 71 años de edad en Miami.
0: Su muerte generó homenajes multitudinarios en México y en Estados Unidos.
1: El pueblo le devolvió con flores lo que él dio en canciones. José José no se fue. Su voz, como pocas, sigue viva.
0: Porque las grandes voces no mueren, resuenan en el alma.
1: Porque las grandes voces no mueren, resuenan en el alma.

0: José José no fue solo una voz, fue sentimiento.
1: Fue poesía hecha canción.
2: Fue el amor,
0: el desamor y el recuerdo.
1: Y la esperanza de muchos corazones.
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1: Hoy lo recordamos a través de su música, que sigue viva en cada nota,
0: en cada verso, en cada lágrima que sus canciones supieron arrancar.

0: José José no solo marcó una época, se convirtió en eterno. Su música, su energía y su espíritu siguen desafiando al tiempo, recordándonos que algunos legados nunca envejecen.
1: Porque, en verdad, el tiempo no es una línea recta.
0: Es un círculo que nos lleva de vuelta a los grandes.
2: A los que cambiaron todo.
0: Y José José, sin duda, fue uno de ellos.
3: Amor

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0: El tiempo parecía detenerse cuando Elvis Presley apareció en escena.
5: Con su voz poderosa
0: y sus movimientos de cadera,
4: revolucionó los años 50.
0: Revolucionó los años 50.

0: Canciones como Jailhouse Rock y Can't Help Fell in Love with You se convirtieron en himnos que trascendieron décadas.
1: Elvis no solo fue el rey del rock and roll,
0: fue un ícono que desafió el paso del tiempo.

Nacido en Tupelo, Mississippi, en 1935, Elvis creció rodeado de música gospel y blues, sonidos que moldearían su voz única. 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En 1954, el tiempo aceleró su ritmo cuando grabó That's Alright en Sun Studios. Aquel joven tímido se convirtió en el rey del rock and roll, un ícono que cambiaría la música para siempre.

0: En los años 50, el tiempo estaba listo para una revolución.
1: Con su voz potente y sus movimientos de cadera,
0: Elvis Presley sacudió al mundo.
1: Elvis sacudió el mundo. Canciones como Heartbreak Hotel y Hound Dog
0: se convirtieron en himnos de una generación.
1: Su aparición en The Ed Sullivan Show
0: en 1956 marcó un antes y un después.
1: El tiempo ya no era el mismo. Elvis lo había transformado.

0: Los años 60 fueron el tiempo de las películas y los éxitos.
1: Elvis conquistó Hollywood con films como Jailhouse Rock y Blue Hawaii.
0: Aunque su música se volvió más comercial,
1: canciones como Can't Help Falling in Love demostraron que su talento seguía intacto.
0: El tiempo parecía correr a su favor,
1: pero también lo desafiaba.
0: Lo desafiaba.
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0: En 1968, el tiempo le dio una segunda oportunidad.
1: Su especial 68 Comeback lo devolvió a lo más alto.
0: Con su icónico traje negro y su energía electrizante,
1: Elvis recordó al mundo por qué era él el rey.

0: Álbumes como From Elvis in Memphis lo reconectaron con sus raíces, probando que el tiempo no había apagado su fuego.
1: No había apagado su fuego. 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

0: Elvis partió en 1977, pero su música sigue viva.
1: Con más de 1,000,000,000 de discos vendidos y premios como el Grammy Lifetime Achievement Award,
0: su legado es imborrable.
1: Canciones como Suspicious Minds y Love Me Tender siguen sonando,
0: recordándonos que el verdadero arte trasciende en el tiempo.

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2: Son las 11 de la noche con 11 minutos.
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1: Son las 11 de la noche con 22 minutos.
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1: Son las 11 de la noche con 33 minutos.
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1: Son las 11 de la noche con 43 minutos.
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2: Son las 11 de la noche con 54 minutos.
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0: Son las 12 de la noche con 22 minutos.
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1: muchas gracias, querido público, por darnos su cariño, su presencia y sus aplausos durante estas cuatro décadas. Que Dios los bendiga a todos. Y una vez más, muchas gracias a nombre de...

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0: soy Juliet Valdés y hoy te traigo algo súper interesante que todos deberíamos de saber. ¿Sabías que el cerebro de un niño puede volverse adicto? Y lo más fuerte es que cada vez que usa el celular, pide más. Y no, no es exageración. Cada video, cada juego, cada like, activa algo en su cerebro llamado dopamina, que básicamente le dice, esto me gusta, dame más. El problema es que todo esto es muy rápido, muy, muy rápido. Cambio de imagen, sonidos, colores, todo el tiempo. Entonces, el cerebro se acostumbra a este ritmo. ¿Y qué pasa después? Que cosas normales como hacer la tarea, leer o incluso jugar sin pantalla empiezan a sentirse súper aburridas. Pero aquí viene algo interesante. No se trata de quitarle el celular a la fuerza, porque mientras más lo prohíbes, más lo quieren. Se trata de competir, de darle al cerebro algo igual de estimulante, pero más sano. Y que aquí te van 5 recomendaciones. El primero, crea retos en casa como el piso lava o circuitos con almohadas y sillas. El segundo, y si es que no tienes mucho tiempo para tu hijo, usa juegos guiados desde YouTube. Por ejemplo, hay dinámicas donde colocas 4 hojas de colores en el piso y el niño las usa como tapete, mientras el video va indicando hacia qué hoja debe saltar. Tercero, cambia el tiempo de pantalla por actividades creativas como dibujar, armar o inventar historias. Cuarto, establece horarios específicos para el celular. Quinto, rota todas las actividades para que no siempre haga lo mismo y su cerebro siga encontrando novedad sin necesidad de una pantalla. Recuerda que todo esto no solo sirve para entretenerlos, también ayuda a su desarrollo cerebral, mejora su atención y evita que su cerebro se acostumbre a necesitar estímulos constantes y rápidos del celular. Soy Juliet Valdés y escuchaste esta cápsula en 100.5 FM.
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0: Hey, ¿qué onda? Yo soy Juliet Valdés. ¿Y sabías que los pulpos tienen 3 corazones? Así es, aunque suene muy increíble, los pulpos tienen un sistema circulatorio muy diferente al nuestro. 2 de sus corazones se encargan de bombear sangre hacia las branquias para obtener oxígeno, mientras que el tercero bombea sangre al resto de su cuerpo. Pero eso no es todo. Su sangre no es roja como la nuestra. ¡Es azul! Eso se debe a que utilizan una proteína llamada hemocianina, rica en cobre para transportar oxígeno. Y hay un dato aún más curioso. Cuando nadan, el corazón que bombea sangre al resto del cuerpo se detiene temporalmente. Por eso prefieren caminar o arrastrarse en lugar de nadar largas distancias. Además, los pulpos son considerados uno de los animales más inteligentes del océano. Pueden abrir frascos, resolver problemas e incluso camuflajearse para esconderse de sus depredadores. Sin duda, son unas criaturas fascinantes y llenas de sorpresas. 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
0: Hey, ¿qué onda? Soy Juliet Valdés. 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Ahora, si lo tuyo es un plan al aire libre, te recomiendo Las Piedras Parque Ejidal, también en Chalco. 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Y si te gusta la cultura asiática, no te puedes perder Ukiyo. 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Así que ya lo sabes, no necesitas ir hasta Ciudad de México para pasarla bien. Chalco también tiene lo suyo. 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

0: Son las...
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1: Son las 5 de la mañana con 10 minutos.
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1: Son las 5 de la mañana con 30 minutos.
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2: Son las 5 de la mañana con 42 minutos.
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2: Son las 5 de la mañana con 52 minutos.
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Bienvenido, bienvenida a un espacio de calma. Si sientes que la ansiedad te controla, esta meditación es para ti. Encuentra una posición cómoda, sentado o acostado, con la espalda recta pero sin tensión. Cierra tus ojos y permite que tu respiración sea fácil y natural. Comienza a inhalar lentamente por la nariz y a exhalar por la boca, liberando el aire suavemente. Con cada exhalación, siente cómo tu cuerpo se relaja más y más. Todo está bien y tú también. Aquí y ahora estás a salvo. Al inhalar, siente cómo el aire nuevo y puro refresca tu mente, tus emociones y tu cuerpo. Y al exhalar, libérate de la ansiedad, de la prisa y de los pensamientos negativos. Suelta las preocupaciones, el nerviosismo, las expectativas, suéltalos y descansa, conectando con este momento presente. Ahora, repite mentalmente estas afirmaciones, sintiendo su verdad. Soy resiliente y puedo superar mis obstáculos. Mi ansiedad no representa quién soy yo. Me tomo las cosas un día a la vez. Inhalo lo bueno y exhalo lo malo. Esta sensación es solo temporal. Confío en mí y en mi habilidad de manejar la ansiedad. Confía en que tus capacidades saldrán a flote, ya que cualquier cosa que suceda, la puedes resolver en el momento presente. Lleva tus manos hacia tu pecho, sobre tu corazón, y agradece por estos minutos de calma y de paz. Esta confianza, seguridad y tranquilidad está dentro de ti. Sé consciente de todo lo que sí hay en tu vida, de todo lo que posees ahora. Haz una respiración lenta y muy profunda. Inhala por tu nariz y al exhalar por tu boca, comienza a abrir tus ojos lentamente. Esboza una sonrisa y reincorpórate para comenzar este día con calma y amor. Namasté.

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Hoy vamos a transformar esos pensamientos negativos que a veces nos atrapan. Busca una postura cómoda. Cierra tus ojos y toma conciencia de tu diálogo interno. Inhala profundamente, reconociendo cualquier pensamiento limitante que tengas, como "nunca lograré hacer esto bien". Exhala, visualizando cómo ese pensamiento se disipa, sin juicio, solo observando. Imagina que eres un escultor de tu mente. Vas a reescribir esas creencias limitantes en términos positivos. Donde había una duda, ahora hay una afirmación de poder. Ahora repite mentalmente estas afirmaciones, sustituyendo el diálogo

por uno positivo y alentador. Soy capaz de aprender y mejorar aunque me equivoque. Soy exitoso a mi manera. Tengo la capacidad de obtener mi propio éxito. Mis desafíos me ayudan a crecer. Doy lo mejor de mí y eso es suficiente. Mis calificaciones no determinan mi autoestima. Siente cómo estas palabras fortalecen nuevas vías neuronales en tu cerebro, haciendo los pensamientos positivos más automáticos. Lleva esta nueva mentalidad optimista contigo todo el día. Cuando aparezca un pensamiento negativo, recuérdale con amabilidad su reemplazo positivo. Cuando estés listo, abre tus ojos, con una imagen positiva de ti mismo y tus capacidades. Que tu día esté lleno de pensamientos empoderadores. Gracias.

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1: Son las 7 de la mañana con 21 minutos.
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2: Son las 7 de la mañana con 31 minutos.
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2: Son las 7 de la mañana con 43 minutos.
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1: Son las 7 de la mañana con 51 minutos.
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Ahora sí, ya estamos de regreso con ustedes. 8:40 de la mañana. 8:40. ¡Qué tarde! A ver, ¿ya están listos para irse a trabajar? ¿Ya están listas o listos para iniciar este bonito día de viernes? Prácticamente ya estamos entrando al fin de semana. Si revisan su calendario, nos indica que la semana comienza de domingo a sábado. Entonces, hoy ya es fin de semana, señores y señoras. Laboralmente todavía no, porque pues tenemos que estar el día de hoy todavía en la trabajación, en la empresa, en la constructora, en casa, donde quiera que tú estés. Esperemos que hoy sea un día fabuloso y además recuerda que la actitud siempre cambie en ti, que siempre sea lo mejor. Le damos las gracias a nuestro ingeniero de controles técnicos que después de unas fallitas técnicas, de hecho desde ayer comenzaron, así es la tecnología, lamentablemente a veces la tecnología está de manera favorable, de manera pues sí, no tan favorable, pero siempre teniendo nosotros la mejor actitud, aunque nos esté o sintamos que nos esté cargando el payaso. Si es la película de eso, ojo, porque a mí sí me espantaba esa película cuando era pequeño. Oh, ya, después de crecer y ver que las películas de terror son una payasada, que no, la verdad, sí, no tienen buena pinta las películas de terror, pues yo les recomiendo que vean películas de terror, si es que se quieren espantar de verdad, las chinas o las japonesas, aunque no le entendamos nada, pero en serio, es algo así como que dices, ay caray, esas se espantan. Pero bueno, vámonos con el reporte del tráfico. Caramba, está detenida la autopista México-Puebla. Ojo, a toda la gente que va a salir en este momento hacia la CDMX, hacia la calzada Ignacio Zaragoza, o que viene en dirección hacia Puebla, está detenida la autopista México-Puebla. Esto comienza bajando desde el puente de la Concordia. Un poquitito antes está el relajo, pero horrible, horrible. La carretera federal México-Puebla, ni se diga, va a vuelta de rueda en dirección hacia Los Reyes La Paz o en dirección hacia Santa Marta. Tome precauciones, por favor, porque sí, está muy complicada la circulación en este punto. Ya se presentan varios accidentes automovilísticos precisamente en dirección hacia la calzada Ignacio Zaragoza. ¡Caramba, señores! Mis queridos amigos albañiles, arquitectos, ingenieros, topógrafos, todos los que se dediquen a la construcción, mis queridos amigos, ¿cómo en esta mañana? Sabemos que estamos en entre semana. ¿Cómo en la mañana hacemos maniobras? Por Dios, esto perjudica demasiado a la gente que va en dirección hacia la Ciudad de México. Y bueno, también hace una hora aproximadamente se presentó un accidente. No sé si hasta ahorita no hemos mandado a alguien que vaya a revisar el enlace del accidente que se presentó precisamente también por muy, muy, muy temprano, donde pues se volcó una

unidad que carga botellas o botellones de agua. Así es que esto se presentó ya muy muy temprano, entre las 5 de la mañana, antes de las 6 de la mañana, un poquito antes de que amaneciera. Y pues esto también igual generó bastante tráfico por el accidente tan fuerte que se presentó precisamente allí en la autopista México-Puebla. Pero pues bueno, hoy está detenida la autopista México-Puebla. La carretera federal, aunque es una buena opción, caramba, está pesadísimo el tráfico. Les comentábamos también, antes de irnos a música, que el sistema de la junta, más bien, la junta de local de caminos, le están dando ya mantenimiento a la carretera federal 115, en dirección hacia Chalco o hacia Mecameca. El tráfico también allá está cargadísimo, precisamente frente a lo que es una tienda comercial de color azul, o el tianguis del borrego. Mucho tráfico en dirección hacia Mecameca, hacia Tlalmanalco. Del mismo modo, igual en dirección hacia la caseta de Chalco. La autopista México-Puebla también igual presenta bastante carga vehicular, llegando a la caseta de cobro de San Marcos, la caseta de cobro número 7. Está bastante pesada la situación hoy de viernes vehicular. Caramba, una situación complicada. Y bueno, felicitamos, les comentaba, a los de la Junta Local de Caminos, porque, pues bien, ya están reparando esta carretera en dirección hacia Tlalmanalco, a Mecameca, Cuautla. Pero sí es importante que pongan señalamientos, señores, por favor. Yo creo que, de verdad, hay mucho dinero, pagamos muchísimos impuestos, tenencias, refrendos, lo que ustedes quieran y haya por haber. Cállense para unos señalamientos, señores. Recordemos que una carretera, tanto a camiones, coches, motociclistas, utilizan esta vialidad, y si no hay algún señalamiento puede ocasionar un accidente, porque también recordemos que hay alguno que otro imprudente que se vuela de verdad la velocidad en las carreteras y puede salir disparado, porque sí, están muy gruesas la carpeta asfáltica, está muy gruesa la carpeta asfáltica. Y también, pues les pedimos de favor, la carretera federal México-Puebla en dirección hacia La Paz necesita reparación. Siempre lo hemos estado pidiendo, lo hemos estado solicitando allá, comenzando desde Valle Verde hacia Tlalpizahuac. Está horrible. Por favor, señores, échenos la mano. Bien, muy bien por esta nueva acción, pero falta mucho. Así es que ojalá ya este año

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4: 8:47 de la mañana. Y, ay, Dios, ya me desestresé. Vámonos con música. Nos vamos con Yuri y Napoleón. Esto que se llama B.

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9: Ya son las 9:00 a.m. Bueno, ya nos mandaron cuál es la situación por la que está cerrada la autopista México-Puebla. Pues el levantamiento de esta unidad que se volcó precisamente, como les comentaba, entre las 5:00 a.m, 5:30 aproximadamente. Esta unidad que llevaba galones precisamente de agua y que lamentablemente pues está obstruyendo ambos sentidos en la autopista.
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Muy buena música, así es que comience a reportarse usted a nuestro WhatsApp al 5583694741, 5583694741, y vámonos a un corte, que tenemos mucha música y buen humor para todos los que andamos atorados en el tráfico.

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0: 9:26 de la mañana, acabamos de escuchar El Gato Loco con los Hooligans. Antes también escuchamos Ay, qué locura enamorarme de ti con Eddie Santiago. ¡Qué buena salsa! Antes también escuchamos a Gloria Estefan y el tema La Conga. Bueno, les comentábamos, hoy comienza otra jornada más del fútbol mexicano y hoy precisamente pues juega Tijuana contra León. Entre también el Atlante contra el América, que es la jornada 2 de 17 jornadas. El día de mañana, bueno, estos partidos que juegan hoy es el primero a las, van a ser a la misma hora, a las 9 de la noche. En Tijuana, recordemos que es una hora menos. Entonces allá, pues el partido es a las 9, pero acá ya serán las 10 de la noche, aquí en el horario central. Posteriormente con Atlante y el América, pues será el partido igual a las 9 de la noche. Y posteriormente jugará lo que es Guadalajara contra Juárez. A ver, ¿quién más? A ver, ¿quién más juega mañana? Tigres contra San Luis y posteriormente Santos Atlas y el domingo Necaxa Monterrey. Por último también el domingo jugará el Pachuca contra Querétaro, igual el próximo domingo. Así es que así estará la Liga de Fútbol Mexicana para este fin de semana. Para los que les encanta, pues sí, el fútbol, a muchos dicen, me aburre. A mí la verdad se me hace muy vistoso cuando hay juegos buenos, les digo. Pero de verdad, sí, todavía le falta muchísimo a nuestro balompié mexicano. Y pues ojalá, de verdad, ya despegue este fútbol, porque desde que tengo uso de razón, o sea, desde por allá de los 80s, el fútbol mexicano, yo creo que estaba bien, venía jugando bien, pero lamentablemente se cambió de jugar por ser imagen publicitaria. Y y muchos mexicanos lo han mencionado, o sea, son pura imagen publicitaria y han dejado de ser buenas figuras deportivas. Así es que pues bueno, creo que el último fue nuestro queridísimo, sí, el Chicharito, muchos, aunque no les caiga el Chicharito por ser honesto y sincero con sus comentarios, la verdad que es que el Chicharito ha sido uno de los mejores jugadores, las últimas figuras que ha jugado en el Manchester United, Real Madrid, en equipos, caramba, bastante fuertes, en serio, que yo creo que muchos, pues esperemos lleguen a ese punto. Pero bueno, son las 9:29 de la mañana, vámonos al último corte y regresamos con más música para todos ustedes. 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

Bueno, esa expresión es de Pedro Fernández, pero es de Vicente Fernández, pero se me fue el aire, es de Pedro Fernández. Y sí, cómo no, condenadote Julián Álvaro, sí nos hace bailar. Saludos a la señora Gina, que nos escucha allá en Ixtapaluca, en San Buenaventura. Le mandamos un fuerte abrazote. Hoy vámonos también con un poco de información. Hoy 24 de julio, pero del año 1888, Ciudad Juárez, Chihuahua. Saludos a toda la gente, a todos los amigos, hermanos que conocí por allá en Ciudad Juárez, Chihuahua. Chihuahua, así dicen ellos, allá es Chihuahua. Ellos te pronuncian más, muy marcada la She. En Ciudad Juárez, precisamente, adquiere su nombre en honor a Benito Juárez. Miren nada más. Felicidades a nuestros, y saludos a nuestros queridos amigos allá, los norteños de Chihuahua. También un 24 de julio, pero del año 1912, se inaugura la Escuela Libre de Derecho. Y posteriormente, un 24 de julio, pero del año 2008, se publica la Ley de Fomento para la Lectura y el Libro. A todos los lectores, un abrazo fuerte. A todos los que les encantan todavía el aroma al libro, un cafecito. Ay, ay, ay, no me digan, porque ahorita salgo corriendo por mi café y hoy no me iré en mi, ¿cómo le puedo decir? En mi automóvil. Hoy me voy en el transporte para ir leyendo y tomando mi café. Bueno, y eso si manejan con cuidado, si no, mejor no. Pero bueno, vamos con más música. Son las 9:36 de la mañana y ya casi nos vamos, conste. Aquí les estamos complaciendo con los temas que nos están pidiendo. Así es que ya se aperturó un tramo de la autopista México-Puebla, precisamente en dirección hacia Puebla. Ya se liberó el tránsito, aunque de lado, en dirección hacia el puente de la Concordia, les comento, está solamente un carril disponible. Está pesadísimo tráfico. Ya levantaron, no es cierto. El tráfico en dirección, bueno, el avance hacia la Ciudad de México ya está fluida. Sí, ya está fluido. Ok, ya están liberados los tres carriles de aquel lado. Pero el avance hacia Puebla es lento, porque nada más está habilitado un carril. Así es que tenga precaución, conduzca con mucho cuidado, no se desespere, utilice sus direccionales, por favor, o sus intermitentes. Y recuerde brindar el espacio por lo menos de, pues sí, 2 metros entre coche y coche, porque si no, para maniobrar, créanme, después se quedan atorados y sufren más por quedarse atorados que a lo mejor teniendo la oportunidad de, pues sí, de cambiar de carril. Pero bueno, son las 9:38 de la mañana. Vámonos con música y nos vamos con esto que se llama La Muchacha Chula, allá de Espinosa Paz. Y saludos a toda la gente hermosa de Chihuahua. Chihuahua, vámonos.

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4: De Joan Sebastián, el tema de Sangoloteadito. Con gusto vamos a complacerles con lo que nos piden antes de irnos. Saludos también a Chuchito, a Jesús Arellano, que nos manda un mensajito pidiéndonos algo de Rigo Tobar. Así es que vámonos, porque ya falta poquito para acabar el programa. Vámonos.

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guste. Y además, recuerden que si tu energía vibra de manera positiva siempre, y que todo, aunque te pasen cosas malas, te hagan enojar y demás, que se te barra, que se te resbale del cuerpecito, de la mente, y que nada de ello, pues sí, sea alguna limitante para avanzar y sobre todo alcanzar el sueño, tus planes, todas tus metas que tú tengas. Que tengan un excelente fin de semana, cuídense mucho, diviértanse bastante, sonrían mucho a todos los...

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4: Nota informativa y bien explicada con Efraín Morales y Valeria Ramírez. Así es que no se pierdan de lo que tenemos para todos ustedes y además éxitos, mucha música y sobre todo alegría. Cuídense mucho. Feliz viernes, feliz fin de semana. Ay, vamos a disfrutar. Vámonos.
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8: Son las 10 de la mañana con 6 minutos.
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1: Son las 10 de la mañana con 22 minutos.
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1: Son las 10 de la mañana con 30 minutos.
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2: Son las 10 de la mañana con 35 minutos.
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1: Son las 10 de la mañana con 47 minutos.
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1: Son las 10 de la mañana con 53 minutos.
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1: Son las 10 de la mañana con 58 minutos.
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2: Son las 11 de la mañana con 8 minutos.
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1: Son las 11 de la mañana con 12 minutos.
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1: Son las 11 de la mañana con 18 minutos.
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2: Son las 11 de la mañana con 23 minutos.
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2: Son las 11 de la mañana con 28 minutos.
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1: Son las 11 de la mañana con 34 minutos. 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
1: Son las 11 de la mañana con 40 minutos.
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2: Son las 11 de la mañana con 46 minutos.
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1: Son las 11 de la mañana con 51 minutos. 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
5: Son las 11 de la mañana con 57 minutos.
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0: las 12 del día con 18 minutos.
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1: Son las 12 del día con 39 minutos.
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1: Son las 12 del día con 53 minutos.
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2: Es la 1:22 PM.
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1: Es la 1:36 p.m.
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1: Es la 1:49 p.m.
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2: Son las 2 de la tarde con 25 minutos.
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5: Yo estoy convencido que cuando la gente dice que no, es no. ¿Saben por qué? Porque la gente siempre tiene la razón. En todo, absolutamente tiene la razón. Sin la gente, no hay Dios. Tan sencillo.

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2: Son las 3 de la tarde con 27 minutos.
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0: Son las 3 de la tarde con 41 minutos.
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1: 4:02 p.m. Arrancamos en Expresiones FM desde Chalco Centro contigo.
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1: Brindis de 2 en 2, eso se llama Vas a Sufrir. 4:02 p.m. Los saluda Ricardo Castillo desde Chalco Centro.

0: agua.
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1: Rigo Tobar se llama, qué gusto de volverte a ver. 4 de la tarde, 21 minutos desde Chalco Centro, 26 Celsius en la temperatura, 26 en la temperatura.

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7: Son los BBs de dos en dos. Esto se llama llorar, llorar, llorar. 424.

0: Llorar con los BBs de dos en dos.
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0: Esto se llama Corazón Barato. Son las 4 de la tarde, 27 minutos, 4:27 en Expresiones FM. Los saluda Ricardo Castillo. Aplauso de la producción, aplauso.

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6: Que usted esté bien comunicado, bien informado de lo que sucede en la zona oriente del Estado de México. Y es que hoy la autopista México-Puebla estuvo cerrada por algún tiempo. Esto debido a que un tráiler cargado con más de 1,000 garrafones volcó y provocó pues, un tráfico de más de 5 kilómetros. El accidente se registró durante la madrugada de este viernes, cuando el conductor de la unidad perdió el control, se impactó.
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4: The Beatles. En 1962,
5: sin afectar tanto a los automovilistas, pero bueno, eso se trata de afectar, eso sí está claro. Bueno, vámonos a la música de Expresiones FM desde Chalco Centro. Vámonos, vámonos, vámonos a la música. Son las 4:36, son los Superlamas, se llama El Boleto.
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3: 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Expresiones FM contigo 439.

0: Super Lomas de 2 en 2, 4.43.
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0: Más de la música de Expresiones FM, todo me gusta de ti, Aarón y su grupo Ilusión.

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1: De dos en dos en la programación de Expresiones FM, 100.5 MHz en tu radio.

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12: Son las 5 de la tarde, 34 minutos. Vámonos con más de la música. Los Temerarios, de dos en dos. Eres un sueño. ¿Y a quién quieres engañar? 5:34.
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1: Bueno, después de los temerarios, saludos al buen Efraín Morales. Mañana el informativo de 10 a 11 de la mañana en Expresiones FM. Vámonos con la Sonora Cañonera. Te espero en el cielo. 542 desde Chalco Centro.

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1: Son los ASKIS de 2 en 2 en Expresiones FM. Se llama Desde Lejos 546.

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7: Da a las 6 de la tarde en Expresiones FM y vienen los temas retro. Aplauso de la producción. Son las 6 de la tarde con un minuto 6-1. Bueno, me dicen que qué ha pasado con las gorditas y las flautas allá de... De la calle Unión, allá en el Cerro del Tejolote, en Ixtapaluca, casi frente a la Casa de Música. Bueno, sí, que hoy iba a haber pozole, exactamente, ya hay pozole, ya me acaban de pasar el reporte que hay pozole ya. Entonces, aparte de las gorditas y de las flautas, bueno, también, y los planes a partir de viernes, sábado y domingo, los planes, flan napolitano, arroz con leche, y bueno, todos los planes, todos los postres que se puede imaginar, además del pozole, ok. Bueno, las banderillas, sí, por supuesto, las banderillas. Bueno, allá en la calle Unión, casi frente a la Casa de Música, en el Cerro del Tejolote, en Ixtapaluca, México, ya, ahí pozole. Bueno, 6:02, vámonos a la música retro.
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7: Es Luis Miguel, se llama La Chica del Bikini Azul, 6:02, los retros desde Chalco Centro.